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2: Bienvenidos a el show de la coletera, que hoy presenta la canción La Patadita de BL y Elvis Crespo.

Pero antes de que se vayan, tengo que darles la patadita de la buena suerte. A ver, Bel, la patadita de la buena suerte para Bel. Ahí está la patadita de la buena suerte. Ahora, la patadita de la buena suerte para Elvis Crespo.

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0: Háblame, papi. ¿Qué haces?
1: Los parceritos de Cali que están en Medellín.
0: Ya estamos aquí en Medellín, papi. Vas a ver, relajado.
1: ¿Para qué pase?
0: Papi, tengo un parchecito en las palmas, ¿va a caer o qué?
1: Ya dijo. Mande.
0: Ahora le mando la hora.

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0: programa desde la cabina de Radio Tía. ¿Cómo han estado, mi gente? Muy buenos días a los clientes. Muy buenos días a mis compañeritos de la sucursal. Un fin de semana fuerte, ¿eh? Un fin de semana fuerte, claro, obviamente.
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0: 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Y cómo no, aprovechar también el fin de semana porque hay

Madres que trabajan, ¿no? De lunes a viernes no pueden, a lo mejor salen tarde, entre semana. Y el fin de semana tratan de aprovechar lo máximo para poder hacer las compras de todo ya y poder finiquitar el tema escolar. Y así mismo también por ahí darse su cariñito, comprarse, ¿no? Comprar su propio regalito por el Día de las Madres o quizás por ahí está.

0: programa con unos invitados. Por acá ya me están escribiendo de los premios. En breve me contacto con ustedes, no se preocupen. Estamos acá en modo todo, ¿no? Incluso saben que ahora está la fiebre del álbum, ¿no? Del álbum de Panini. ¿Ustedes sabían eso? ¡Claro! Obvio, Panini se vino con todo. 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Pero aparte de eso, mira, escúchame bien lo que te voy a decir. Aparte de eso, vas a compartirlo en tus redes sociales y nos vas a mencionar Almacenes Tía en Facebook e en Instagram. Y tienes que incluir también los hashtags, hashtag solo en tía, hashtag mamá es única y hashtag serenata mamá. ¿Qué vas a hacer? ¿Qué va a pasar con esto? Que estás participando ya por unas gift card, por 8 gift card de $250 del Banco Bolivariano. ¿Qué te parece? Así es. Como te digo, comparte, no la dejes guardadita simplemente en tu celular. Compártela en tus redes sociales, menciona Almacenes Tía y mira, esa serenata va a hacerte acreedora a esa gift card de $250 solamente por haberte dado ese tiempito para crear esta serenata a tu madre.
1: Con ustedes, el señor.
0: Y bueno, y así estamos en todo. Y así estamos esta mañana y por acá ya tenemos un mensajito. La buen día, un saludo para el mejor jefe de la sucursal 650 en Tonsupa, el señor Eric Lara, que está de cumpleaños. Mi querido Eric, ¿cómo está? Qué hermoso Tonsupa. Tuve el gusto de conocer Tonsupa. Ojalá, Dios quiera, poder regresar a la Bella Esmeraldas, ¿no? Y ahí estaré de visita en alguna de las sucursales. Voy de incógnito, claro, nadie me conoce. Pues no, nadie me conoce. Mi querido Eric Lara.
2: ¡Feliz cumpleaños!
0: Mándese un poquito algo de lo delicioso de esa tierra verde. Mándeme un poquito también de tortita, ¿no? Que me lo festejen mucho ya en Tonsupa, en la sucursal 650. Un abrazote. Por favor, a todos los compañeros que me lo engrían al jefe, ¿ah? Más que ayer, más que todos los días. Recuerden que también vamos a estar transmitiendo los audios que usted envíe cantándole una cancioncita a mamá o de repente, bueno, tu mensaje, ¿no? Y yo estaré el día de mañana, bueno, yo ya las dejaré programados para que suenen a nivel nacional, para que se escuche ese amor que le tienes a mamá a nivel nacional en los almacenes, tía. ¿Qué te parece? Ahí publicas a toda la gente lo mucho que quieres a tu mamá y lo especial que es para ti.

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Aquí estamos con toda la energía, ¿qué tal? Vamos, necesito tus ánimos, necesito que empieces a activarte. Necesito que hagas ya relajo, estás en las perchas, empieza haciendo relajo. Porque este día sábado sí puedes tener un poco de pereza, a lo mejor. Pero vamos, ánimo. Señores. Ánimo que esta mañana tiene que ser productiva. Demasiado productiva, así que a bailarlo desde donde tú estás. Si te estás haciendo tus compras, ahí con la

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0: Día de la Madre también, ¿no? Mucha agenda en la parte de Guayaquil, en Quito, en Cuenca y en San Borondón. Por ejemplo, hay presentaciones de artistas también como Alberto Plaza, Pancho Terán, Tercer Mundo, además de un espectáculo tributo a Queen llamado God Save the Queen. Esa es una parte de conciertos destacados también donde tú puedes ya, seguramente ya tienes tus entradas y puedes llevar a tu mamá justo para celebrarla en este día, ¿no? Qué mejor celebración. Hay madres que les encanta el romanticismo, les encanta Alberto Plaza, el reconocido Pancho Terán, también artista ecuatoriano, al igual que Tercer Mundo. En las opciones gastronómicas, pues muchos hoteles y restaurantes también han preparado desayunos especiales, brunch familiares, almuerzos, buffet, cenas con música en vivo también, y en varios casos con promociones, shows y sorteos donde también la familia puede disfrutar junto a mamá para que ya no cocine ni nada y pasen una de una manera muy diferente el Día de las Madres. Los precios varían, pues, según el lugar también y la experiencia, ¿no? Desde $30 aproximadamente hasta menús premium de $75 o más en hoteles y restaurantes exclusivos. La idea principal de todo esto a la larga es compartir un tiempo de calidad con mamá, combinados con comida, música también y momentos especiales. Este es el Día de la Madre. Ecuador, yo sé que se llenan de conciertos, de brunch y cenas especiales para poder homenajear a las reinas del hogar. Así que, ¿por qué no? Un bonito programa junto con su mamita para recordar, ¿no? Para llevar en la memoria. Como me contaba ayer uno de mis invitados, pues Marcocha, que hablaba mucho de su mami, que le dolían mucho las piernas, y bueno, terminaron yendo al concierto en su momento de Chayamo, ¿no? La señora disfrutó y seguramente se queda con ese recuerdo que pudo ver al papá de Marcocha, dice él. Al papá de todo el mundo, Chayang, aquí. Recuerdo también estábamos hablando si es que recién estás ingresando al local, recién estás haciendo tus compras y tu hijo te pidió que le compres el álbum de Panini. Seguramente ya las compraste con tiempo, ¿no? En este momento te va a estar que te pide más bien los cromos. Pero resulta que le salieron los cromos repetidos, que tu hijo ya tiene un 70% del álbum, pero siempre le salen repetidas figuras y tiene que encontrar esos cromos para poder completar su álbum. Pues mira, te invito para que completes tu álbum hoy en Plaza Tía La Joya y Durán. 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Intercambio de cromos, mi gente, para que el que les interese, ¿no? 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Desde las 2 hasta las 4 de la tarde. Al principio es bonito, ¿no? Compras el álbum, estás comprando los cromos, vas llenando, te vas emocionando. Ya casi lo tienes listo para completar, pero te salen los cromos repetidos, ¿no? Bueno, ya pensamos. 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De repente hoy sales ya con tu álbum lleno. 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Y si no, no te preocupes, seguramente están pensando en otra reunión de intercambio de cromos. El día de hoy, desde las 2 hasta las 4 de la tarde en Plaza Tía La Joya y Durán. Por ahí me decían, solo los niños se interesan en los álbumes. Claro, los niños de 40, de 50. Es que es verdad, oiga, los hombres en estos momentos están interesadísimos en ese álbum. Él le decía, pero gastar tanto, conversaba con mi compañero Dani, gasté tanto plata en un álbum. Me dice, no creas, me dice. A los fanáticos del fútbol, pues va a ser una joya porque más adelante, más adelante, imagínate, va a ser un tesoro preciado. Porque tantas estrellas en este mundial, imagínense. Y es verdad, ¿no? Es verdad. Para los amantes del fútbol, sí. Sí. Así que lleven su álbum de Panini para poder completar. A lo mejor tienes también de los álbumes anteriores, ¿no? De los anteriores mundiales.
1: Ustedes.
0: Ya empezó. Saludos a Clara Eras y la zona de Livingston, la mejor zona de parte mía. De Serginho. Ya haciendo apoyo desde el triunfo. ¿Y qué haces en el triunfo, Serginho? La idea era que escogieras un local cerca. ¿Qué haces

0: cantante estrenó en Ecuador la película Concierto Billie Eilish. Oiga, y es en vivo en 3D, ¿eh? Una experiencia cinematográfica que busca hacer sentir al público dentro del show. ¿Pero qué tiene de especial? Y es que este filme mezcla conciertos en vivo, escenas backstage, momentos íntimos también del artista y una tecnología 3D con sonido envolvente. Todo para recrear la energía de su gira mundial Hit Me Hard and Soft. La película fue codirigida por James Cameron y Billie Eilish, una combinación entre música y cine de alto nivel. A las salas de Ecuador ya llegó el 7 de mayo y tiene una duración aproximada de 1 hora y 54 minutos. ¿Cuál es la expectativa que genera? Es que busca revolucionar los conciertos en cine, usa tecnología inmersiva para acercar al público al escenario y los fans podrán vivir la experiencia aunque no hayan asistido al tour. Así que luces, emoción y Billie Eilish en pantalla gigante. El concierto ahora también se vive en 3D. Pasaron el concierto inmersivo también de YouTube. Y yo sí me lo fui a ver. Fue increíble, de verdad. Esto de la tecnología 3D te da ese alcance, ¿no? Entonces, resultaba que si el hombre, el vocalista, estiraba su mano, pues ya yo llegaba a tocarla, porque estabas ahí viéndolo en 3D al hombre. Es interesante, así que se los recomiendo que puedan ver. Si eres amante de Billie Eilish, mucho mejor todavía. Muchas canciones que son un poquito antiguas, ¿no? Que de repente tú le dices, oye, ¿escuchaste esa de Camilo VI? Ay, no, no la conozco. Pero ya hay varios artistas que están sacando estas joyitas y las están llevando a un nivel mucho más actual. Y esto es bueno porque permite a las nuevas generaciones conocer estas canciones, pero del siglo anterior. No, mentira, del tiempo de tu mamita, ¿no? Camilo VI. Y si de repente, bueno, tu mamá no es de Camilo VI, yo sé, bueno, tú dices, yo escuché esta canción, si esta canción no le pertenece, por ejemplo, la que va a sonar en este momento es de David Bisbal, y él ha hecho su versión de Vivir Así. Vivir Así es morir de amor. Entonces, estas canciones ya son de artistas de los años 70, de los años 80. Llegamos nosotros a escuchar es los remakes, ¿no?
1: Señoras y señores.
0: Los cover, como quien dice.
1: Público, con ustedes.
0: Entonces, la nueva generación ya va conociendo que son de artistas de antaño, artistas de los más famosos, pues, que ha tenido y que ha pasado y que ha estado en una etapa de oro. Es bueno, es bueno. He escuchado a David Bisbal. Se me fue el nombre también de uno, pero ahí los voy a estar mezclando. Vamos en este momento a escuchar a David Bisbal con esta canción para que la puedan disfrutar a todo pulmón porque este hombre canta hermoso. 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

completo, completo. Ya estaremos conociendo en las redes sociales a ver quién ha completado ya ese álbum en esta reunión que se va a dar en Plaza Tía La Joya y Durán, para que puedas cambiar esas figuras, esos cromos repetidos que tienen. Ya saben, encuentran las que faltan. Hoy es la cita de 2 a 4 de la tarde. Ahora sí, al ritmo de David Bisbal. Esta nueva propuesta. Espero que te guste.

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0: sorpresas, muchas sorpresas yo quiero para el día de mañana. Nada de que quiero que se porten bien, nada. Denme un regalo. Solo transferencias, decían por ahí uno. Solo plata, denme plata, plata, plata, plata. Ay, Dios mío, bueno. Igual no pierdas ese detalle. Haz el detalle de regalarle a tu mamita. Como decía Tres Patines, a mamita. Sí, a mamita. Mamita, tienes que obsequiarle todo. 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Oiga, porque son los primeritos. Ya voy a estar viendo esos álbumes ya llenos. 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De mandarme tu audio al 0994909190 el día de hoy. Mándame el día de hoy tu audio, porque mañana va a estar ya programado para que suene a nivel nacional el mensaje que le dejas a tu mamita. Así que a ponerse las pilas, voy a estar ya programándolo para que suene. ¿Qué? Su mensajito con mamita.
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0: 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Para que usted también regale el vinito, regale la cervecita, porque las mamitas también a veces quieren por ahí calmar la sed, ¿no? O en algún evento poder ya tomar con las amigas, compartir el vino, la sangría, bueno, esas cositas. ¿Qué mamá sabemos, ¿no? De ponernos al día con las amistades. Por acá ya me está llegando un audio, ya lo voy a escuchar para que el día de mañana. Dejarlo ya para que suene, pues no, obviamente. Activados desde la cabina de la vacancísima 0994-909190. Déjame tu mensajito. Para el día de mañana lo escuche tu mami. La lleves a comprar o si no, sintonizas en la web Radio Tía y estás escuchando todas las canciones y ahí va a salir los mensajitos a mamá. 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Ah, vámonos con salsita y de la buena. El señor Rubén Blades con esta canción. Amor y control.

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full, oiga. Yo sé, quiero mandar un saludito a la sucursal de Santa Lucía, a la 381. ¿Cómo está mi gente de Santa Lucía? Allá están a modo carpazo, a carpazo limpio. Están a modo carpazo también con productos electrodomésticos, me dicen, me cuentan. Para que vayan llevando todos los regalitos a mamá. Por allá lo tienen a Fabricio, pónganlo a trabajar, pero con todo, denle con todo a ese muchacho. Saludos a mi gente de Santa Lucía en la 381. Un abrazote para cada uno de ustedes. 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

0: mis compañeras de online, para Yael Gudiño y Amira Pérez, que están de recorrido. Un saludito a Yael Gudiño, Amira Pérez. El Sergiño, cuando no el Sergiño. Lo tenía bloqueado, ya lo vuelvo a bloquear. No, gracias. Gracias, Sergiño. No sé, después me explica, el lunes me explica por qué te fuiste por el triunfo. Este muchacho loco, por Dios, piensa que es el
1: señora,
0: no sé.
1: Estimado público.
0: Ay, él tuvo el gusto de traerme ahí un compañerito de la sucursal que estuvo de visita acá, David. Un saludo también para toda la gente de Calum. Que están a full. Yo sé que están a full por allá también. La cuestión es animarte, la cuestión es que lleves tu regalito para mamá. 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Yo ya me descargué para mi mamá, para mi prima, para mi cuñada. Ya tengo para enviar mañana, pero no le digan a nadie. Buenas tardes, un saludo especial para Fernando, más conocido como el Fercho, ponen acá, que está de apoyo en la sucursal 191 y toda la gente, full percha, fuerza roja, esa es. Vamos, con ánimo, ese es el apoyo que yo les puedo dar. Trabajando, disfrutando, porque oiga, hoy y mañana han de comprar los regalos a última hora con la mamita, ¿no? Está bien. 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Y al ritmo de cumbia para que vayas a estar. Si estás perchando, si estás haciendo tus compras, para que te muevas al ritmo de una cumbia. ¿Te acuerdas de este tributo de la cumbia colombiana? Del gran Alberto Barros.
2: Para que lo goce.
0: Ay, tu mamá sí la meneaba, pues no. La vacancísima va activada.
3: Esta noche tengo ganas de bailar.
0: Baila, Fabricio, a ver si bailas allá.
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0: A ver si bailas allá en Santa Lucía. Me contarán mis compañeros si baila ese niño.

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3: Son las 12 horas en Radio.

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Justamente ayer que vino el compañerito de Kaluma me contaba que un compañero de él pues también es cantante del género urbano. Y ahí lo promocionaba también el compañero, fan del compañero, está bien. Esos son los buenos amigos que apoyan, que apoyan.

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Los chicos de Montañita que están a full trabajando, obviamente, claro, un saludo para toda la gente de Montañita. Y tienen la mejor decoración de mamá, exacto, justamente esa decoración vive, llamó mucho la atención, no sabía de dónde era, pero ellos se han esmerado, está muy bonito. Michelle, yo pensaba que le habían dado esa decoración por su cumpleaños, ¿ah? ¿Eh?

los chicos de Montañita, de verdad, está muy bonito, oiga, y le han puesto unos corazoncitos, un corazoncito. ¿De qué está hecho el corazoncito? Está bonito. Unas flores allí. De verdad que parece el mercado de las flores, parece ahí Montañita. Felicidades, chicos, esa creatividad 100%, 100%. Talento hay, talento hay.

tiempos se han cambiado. Pues ustedes saben que Ecuador no está pasando en su mejor momento. Si uno recuerda que ya tipo 12 de la noche se iban en grupo y llevaban quizás los parlantes, llevaban al grupo de artistas, de cantantes, ¿no? Para llevar las serenatas y se amanecían. Esto era como que el tema de familia, ¿no? Sobre todo si tu familia tenía un ambiente artístico, pues ellos ya se iban a cada parte, a cada casa familiar, o también les salían sus contratos para poder llevar la serenata, ¿no? Hoy en día pues ya no podemos hacer lo mismo, desgraciadamente, por todo esto de la delincuencia, bueno, y es más. Sin embargo, yo sí no dudo que las serenatas, obviamente, bueno, y con el toque de queda ya imposible pues escuchar después de las 12 de la noche. Pero yo sí me imagino que los artistas se las están haciendo, se están creando y hacer las serenatas más temprano, ¿no? Ya nos tocará oír ahora más temprano, tipo 4 de la tarde, las serenatas con mariachi o quizás con parlantes. Yo tengo un primo que él sí le hace las serenatas, ¿no? Él ajustaba su carro, ponía el parlante encima y regalaba la serenata a toda la familia. De repente estaba mi mamá bien tranquila y escuchábamos para la señora Marta y la canción, ¿no? Y eso a una cuadra de mi casa, ¿no? Pero son detalles, la verdad que a uno como madre también le gusta. Espero que esto no sea razón o motivo para perder ese detalle de la serenata, ¿no? 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

0: 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Son las 12 y 41 de la tarde. 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Siéntense, queridas, siéntense, queridas.
1: Señor.
0: Bueno, vamos a escuchar una canción. Oiga, de esos chicos se baila así, que ellos vienen. Ellos hacen sus bailes en la calle y son increíbles. Tuve la grata experiencia de poder conocerlos y ellos tuvieron también esa grata experiencia de participar en el video que se hizo del Baila Tía con nuestro querido artista ecuatoriano Ruido School cuando sacamos la canción de A Tía Voy. Esos chicos de aquí se lucieron y créanme que yo cada vez que los veo a estos muchachos me da tanto gusto y ahora se han unido con DJ Faricho y han sacado esta canción que está increíble. Yo espero pronto poderlos tener acá de invitados también para que se peguen el bailongo, porque estos chicos son puro baile nomás. ¡Baila! Ellos no hablan, ellos bailan. Oiga, chicos, muy humildes, de buen corazón y que están trabajando de la mejor forma, ¿no? De la forma más honesta para ellos poder salir adelante. Y qué grato saber también que Almacenes Tía le abre las puertas a los chicos para que también puedan trabajar de esa manera y mantener también sus gastos y mantener a sus familias, porque cada uno de estos chicos tienen una historia. ¿Por qué no vamos a escuchar esta canción de manera urbana? De mis chicos de Se Baila Así con DJ Faricho. A tema de mundial también, porque lo han hecho todo futbolero y el video está increíble. Vamos a compartir esta canción para que la bailes, para que lo goces. Como dicen los chicos, ¿no? Con todo el flow que ellos le ponen. Saludos a la jefa Karen Aro de Recursos Humanos. Con toda la actitud

que compartió con nosotros DJ Chincha. Sí, ella estuvo aquí antes del estreno de esta canción y nos dejó en Radio Tía su

cuídense mucho. Y aquí el día lunes. El día lunes estaré nuevamente con ustedes. ¡Feliz Día de la Madre! Un beso y un abrazo para todos. Se despide de ustedes su amiga de siempre, su amiga, su pana, su yunta. ¡Shirley!

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0: Son las 15 horas en Radio Tía.
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